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0: Hola, ¿qué tal? Bienvenidos una vez más a Indie Life. Hoy tenemos un programa muy especial dedicado a los que crecimos coleccionando vinilos, a los que rebobinábamos los cassettes con una lapicera y a los que hoy armamos nuestra playlist para sobrevivir la semana. Hoy vamos a transformar este programa en una pantalla de cine teniendo en cuenta el concepto Coming of Age. ¿Y qué es ese término? Literalmente, llegar a la mayoría de edad y todo lo que eso implica. Y en el mundo del cine y de la música, es un género que describe la transición de la niñez o la adolescencia hacia la adultez. Ese viaje emocional y psicológico que significa crecer en donde dejas de ser un niño inocente a chocarte con la realidad del mundo. Y este viaje Coming of Age lo haremos a través de 9 canciones que a la vez conectan los sintetizadores de neón de los 80 y la melancolía de los 90 y el sonido alternativo presente. Una banda sonora sobre crecer, rompernos el corazón y sacudirnos el dolor en la pista de baile. Y la primera escena de este guión musical, de nuestra peli, arranca en esa habitación adolescente donde todos nos encerramos alguna vez a mirar el techo, sintiendo que te morías por alguien, pero para la otra persona eras un completo fantasma en su vida. Y justamente para esta banda sonora recibimos a Stephen Dave.

una especie de crooner moderno oriundo de Nashville que suele mezclar soul y pop, pero que en su nueva canción se viste de sintetizadores ochenteros para hablarnos del conflicto clásico de cualquier peli adolescente en donde ya sabes que estás enamorado, pero tu cabeza tiene demasiado miedo para admitirlo, creando esa eterna tensión entre tu cabeza y tu corazón.

Empezamos esta peli con la timidez, el soul y el groove de este cantautor estadounidense llamado Stephen Day y su espectacular canción You Wouldn't Know.

Hoy estamos descubriendo 9 canciones de la escena independiente a través de un viaje coming of age, o sea, nuestra transición de la adolescencia a la madurez. Y con nuestro próximo invitado y su nueva canción, nos transformamos en esa persona que caminaba por las calles o los pasillos del colegio con el Walkman al máximo volumen, o a los que pasábamos horas rebobinando un cassette con una lapicera para regalarle un mixtape a quien nos gustaba en esa época. Para este momento viajamos directo a la escena nocturna de Berlín, Alemania, para encontrarnos con Leon Blain y su fascinante propuesta de pop electrónico, indie pop y synth pop melancólico, y que con su nueva canción lanzada a mediados de este año marca un cambio radical en su carrera, dejando atrás las atmósferas oscuras de sus anteriores trabajos para abrazar la esperanza, la luz y la conexión emocional con este himno pop electrónico directamente inspirado en la calidez e inmediatez de los años 80. Esta canción está diseñada para inyectar optimismo y transformar esa incertidumbre adolescente en una pista de baile. Esa música perfecta para la escena en donde caminábamos en cámara lenta por las calles de nuestra ciudad, imaginando un romance idealizado que todos alguna vez hemos tenido. Esto es Leon Blain con su nueva canción Stereo Dreams.

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1: En nuestro Indie Life de hoy, estamos descubriendo nuevos artistas con sus nuevas propuestas bajo el hilo conductor de armar el soundtrack de nuestra propia película de transición en nuestras diferentes etapas de la vida, y una de las nuevas canciones de nuestro próximo invitado habla exactamente del momento en el que el enamoramiento que teníamos por alguien de adolescentes se salía de control y se transformaba en una fijación total, casi como una obsesión magnética donde perdías la cordura y te dejabas arrastrar por la atracción pura. Johnny Dynamite es un músico y multiinstrumentista criado en la escena underground de Brooklyn, Nueva York, y su proyecto musical es una carta de amor pura al synthwave, el post-punk y el dark wave de los 80, influenciado por bandas icónicas como Depeche Mode, The Cure y New Order. Su nuevo single, Droll, que en español significa babear, musicaliza la escena de nuestra peli en donde el enamoramiento se transformaba en obsesión, en el sonido de una fiesta en un sótano o en una casa de algún colegio o casa de amigo, rodeado de gente, de humo, de camperas de cuero, en donde no podías quitarle la mirada de encima a esa persona que te gustaba. Directo desde los callejones de Brooklyn, Johnny Dynamite nos presenta Droll, puro pulso post-punk heredado de los años 80, la canción

que retrata perfectamente ese punto de inflexión donde perder la cordura por alguien no solo era inevitable, sino que por el contrario hasta se sentía espectacular.

Hoy estamos inmersos en un viaje muy especial, repasando momentos que todos hemos pasado y agregándoles la música perfecta a cada instante en que viviste esas sensaciones en este indie life conceptual sobre la transición de la niñez a la adolescencia y a la madurez. Y dicen que las mejores escenas de las películas de transición, esas que se conocen como coming of age, ocurren cuando el sol empieza a salir después de una fiesta caótica o cuando te sacudís la arena de los zapatos, mirás a tus amigos en silencio y te das cuenta que ya no sos el mismo de ayer. Y ese momento de la resolución, del alivio y de los nuevos comienzos lo vamos a musicalizar con Tucker Pillsbury, un cantautor estadounidense más conocido por su nombre artístico Role Model. Este cantante, cuya historia es muy de película, ya que empezó estudiando cine antes de dejarlo todo por la música, se mueve entre el bedroom pop y el pop alternativo.

Es muy de película, ya que empezó estudiando cine antes de dejarlo todo por la música. Se mueve entre el bedroom pop y el pop alternativo, usando guitarras acústicas y tintes analógicos, con un estilo muy relajado, irónico y honesto para hablar de desamor y la búsqueda de la estabilidad. Y una de sus nuevas canciones, titulada Harmony, encaja a la perfección con esa etapa de la vida donde maduramos, aceptamos que el dolor del pasado existió, pero que eso no tiene por qué definir nuestro futuro. Es en donde el protagonista, que todos hemos sido, deja de pelear contra sus recuerdos y acepta la calma, el paso de la turbulencia adolescente a la estabilidad de la adultez. Yes, I'm drunk. Harmony es una balada confesional que cierra su reciente disco titulado Chuck Timely and the Hourglass y habla sobre el proceso de sanación y la superación de malos momentos y de encontrar la paz emocional después de la tormenta. Esto es Harmony, Role Model.

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En esta parte de esta peli Coming of Age, nos vamos a meter de lleno en uno de los momentos más cruciales de cualquier película de crecimiento. Ese día en el que miras a tu alrededor y te das cuenta de una gran verdad, que el mundo de los adultos no es perfecto, y que quienes se suponía tenían todas las respuestas en realidad están tan perdidos como nosotros mismos, que ellos también están improvisando y cometiendo errores. Y para ese momento, esta canción titulada Eclipta, del nuevo álbum de los británicos Mystery Jets, es la banda sonora ideal. Eclipta hace referencia a un tipo de papel tapiz texturizado en las casas británicas, ese que se pinta una y otra vez para tapar las imperfecciones de la pared, pero que en esta canción sirve como metáfora para hacer un relato cinematográfico sobre personajes atrapados en rutinas o vidas que no terminan de complacerte, que te quedan pequeñas, pero que anhelan profundamente escapar y encontrar la luz o esperanza. Esta canción es una épica de rock progresivo y expansivo cuyo trasfondo real gira en torno a la sanación, a recuperar la perspectiva y a volver a encontrar la capacidad de asombro en medio de la incertidumbre, dando un giro optimista a esos momentos, porque en lugar de amargarnos decidimos abrazar esa imperfección, convirtiendo a la madurez en liberación y aventura.

una glipta funcionan nuestra peli Camino Feige en el momento en que el protagonista camina por las calles mirando los edificios grises de la oficina o universidad, donde el entorno es monótono, pero él decide ponerse los auriculares y acelerar el paso con una sonrisa desafiante en la cara, ya que el mundo es imperfecto, pero también es suyo para explorarlo a su manera.

En los años 80, uno de los directores más famosos de Hollywood era John Hughes, quien fue uno de los arquitectos del género coming of age, cine de maduración a la adultez, tal como lo conocemos hoy en día, y en el cual hoy le estamos poniendo música a esos momentos de nuestras vidas que seguramente todos hemos pasado. Entre sus películas más conocidas estaban El Club de los Cinco, Experto en Diversión, La Chica de Rosa y Se Busca Novio. Y la particularidad que este director le dio a esas películas y a sus protagonistas es que no solo contaba historias adolescentes, sino que validaba sus emociones con seres humanos complejos que sufrían, sentían y buscaban su lugar en el mundo. Y alguien que captura a la perfección todos esos momentos es el proyecto del cantante Katyn Mohager con The Chain Gang of 1974, quien ha confesado que su amor por la música nació en la adolescencia tras quedar impactado por las bandas sonoras de las películas de esa era. The Chain Gang of 1974 es puro escapismo pop, una mezcla impecable de sintetizadores nocturnos y guitarras melancólicas que nos arrastra de inmediato al cine de John Hughes, con un sonido mezcla de synth pop, new wave de los 80, guitarras de rock alternativo y atmósferas cinematográficas de ensueño. Su nueva canción Crying es un despliegue de sintetizadores pulsantes, ritmos hipnóticos y una fuerte carga de vulnerabilidad, y trata sobre el desamor, la incomunicación y el desgaste emocional en las relaciones de pareja, capturando esa escena de la angustia existencial adolescente, los romances fallidos y la búsqueda de identidad que definen al género coming of age al que hoy le ponemos música. Subimos el volumen de la banda sonora de nuestra propia película de madurez con The Chain Gang of 1974. Esto es Crying.

0: Seguimos en nuestro viaje de hoy. Ese viaje que implica crecer y dejar la adolescencia atrás y aprender de todo el pasado. Y seguro que todos habremos tenido esos momentos en el que, si lo llevas a una escena clásica de cualquier peli sobre ir madurando, sería esa escena donde el protagonista se aleja del ruido, se apoya a medianoche contra el vidrio helado de la ventana del dormitorio, viendo los autos pasar a la distancia, de esa desconexión emocional, del silencio que queda cuando las preguntas mueren en el aire y la distancia con las personas que queremos. El dúo Bloom con Even Lover nos trae la banda sonora perfecta para encontrarse con uno mismo cuando el resto del mundo duerme. Este dúo de Dream Pop, Synth Pop y Dream Gaze destaca por texturas inmersivas de sintetizadores, guitarras atmosféricas y voces crudas muy melancólicas, creando una estética diseñada especialmente para oyentes nocturnos. Y su nueva canción explora justamente la desconexión emocional, la distancia en los vínculos y las preguntas que quedan sin respuesta, capturando a la perfección el aislamiento mental, ese instante donde la comunicación se rompe y solo queda el silencio y esa desconexión late night de Even Lover dialoga directamente con códigos muy claros de la madurez, en donde tu cuarto no es solo el lugar para dormir, sino una especie de confesionario donde mirar por la ventana representa la frontera entre el mundo caótico de afuera y el aislamiento emocional interno. Al igual que en los dramas adolescentes de las pelis Coming of Age, donde un teléfono se queda esperando una llamada o una mirada en el pasillo del colegio lo dice todo sin palabras, esta canción del dúo Bloom musicaliza la resignación de no entender qué fue lo que falló en el vínculo con el otro. Esto es Even Lover, puro dream pop cinematográfico, lo más reciente del dúo Bloom.
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El concepto de nuestro Indie Life de hoy está siendo musicalizar una película, una en donde todos hemos sido protagonistas y que la industria del cine definió bajo el género Coming of Age, el caótico, doloroso y espectacular viaje de dejar atrás la adolescencia para convertirnos en adultos. Y ya nos estamos acercando al desenlace de nuestra peli, y como en todo viaje de transición de etapas, en la vida hay un momento de quiebre absoluto, esa escena bajo la lluvia donde el protagonista decide no rendirse, recuperando el control de su vida. Y para musicalizar ese clímax emocional, vamos a viajar hasta Glasgow con la banda Lucía and the Beast Boys, y este auténtico himno synth-pop sobre la resiliencia y el regreso a uno mismo tras sobrevivir al caos de crecer. La canción Back Inside My Heart. Lucía and the Beast Boys es un proyecto original.

originario de Glasgow, Escocia, cuya música viaja constantemente entre el rock alternativo y un synth pop oscuro profundamente influenciado por los años 80. Y la canción Back Inside My Heart, que abre su último disco de estudio titulado Picking Petals, es un himno audaz, repleto de sintetizadores que aborda temáticas de resiliencia, persistencia ante los golpes de la vida y el regreso a uno mismo. Y si fuese una peli del cineasta John Hughes, esta canción capturaría el momento exacto donde el protagonista entiende quién es, dejando de complacer a los demás y camina hacia el horizonte. ¿Y cómo lo logra esta canción? Con golpes de batería liberadores y la voz épica de su vocalista María. Escuchamos este himno que trata sobre resistir, madurar y volver a salvo a nuestro propio eje. Esto es Back Inside My Heart, Lucía and the Beast Boys.

¿Alguna vez sintieron que su vida tenía una banda sonora? Eso es lo que hoy vinimos a musicalizar, una banda sonora para las transiciones de la adolescencia a la madurez, porque hoy metimos en una coctelera la melancolía de un domingo a la tarde, las relaciones fallidas, las dudas gigantescas sobre el futuro y hasta los pasillos del colegio secundario. Y para musicalizar el cierre de este viaje por nuestra juventud, por la madurez y por los fantasmas que dejamos en el camino, vamos a recibir la melancolía ochentera de estos chicos de Nashville llamados Nightly, con una de sus más recientes canciones titulada 1989.

Esta banda independiente de Nashville, formada por tres integrantes, mezclan el indie pop moderno con un vibrante synth pop ochentero, repleto de sintetizadores brillantes, guitarras con eco y ritmos pulsantes, y su canción 1989, incluida en su disco The Void, es una pieza de indie pop agridulce que explora directamente la nostalgia, el paso del tiempo y el dolor de los recuerdos que ya no pueden volver.

Líricamente, en esta canción, el protagonista maneja en silencio dándose cuenta de que ha perdido tanto a una persona como a una época de su vida, en la frase I lost you in 1989, haciendo referencias cruzadas a la juventud, a cantar con las ventanas bajas en el auto y a la inocencia perdida. Y por eso encaja perfectamente como el cierre de nuestro viaje Coming of Age, porque crecer no es solo ganar en madurez, también es aprender a extrañar lo que dejas atrás, capturando esa mezcla perfecta de tristeza por lo que terminó y alivio por lo que vendrá. "1989" es la canción que suena cuando la pantalla se apaga, las luces de la ciudad se alejan por el espejo retrovisor y en donde aceptás que tu adolescencia, por más que fue mágica, ya forma parte del pasado. Nos despedimos de esta banda sonora de nuestra vida con este himno dedicado a todo lo que tuvimos que soltar para poder crecer. Esto es 1989, Nightly.

Llegamos al final. Gracias por escucharnos, por mirar hacia atrás con nosotros, por recordar parte de nuestra historia donde intentamos musicalizar cada una de esas etapas con lo mejor del indie actual. Y para nuestro próximo Indie Life, vamos a cambiar este libreto cinematográfico por una invitación a una fiesta a la que todos nos gustaría ir. En una noche de luces bajas, conversaciones a media voz, miradas cruzadas, junto a los artistas más refinados y magnéticos del indie soul y el rhythm and blues actual. Nos encontramos el próximo sábado 3 de octubre y domingo 4 de octubre a partir de las 19 horas. ¡Chau!

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1: Te doy la bienvenida a Indie Life, el costado alternativo de la música, tu costado alternativo. Y hoy te propongo conocer a un puñado de cantantes que están emergiendo desde la escena independiente, distintos estilos y un denominador común, ponerse al frente de una carrera musical sin banda. Podemos recordar a cantantes solistas de gran éxito como Bryan Adams, Marvin Gaye, Tina Turner, Whitney Houston y aquellos que teniendo sus respectivas bandas decidían en paralelo iniciar sus carreras solistas como Phil Collins, Peter Gabriel, Michael Jackson, Freddie Mercury y Lionel Richie, entre otros miles. Pero como lo nuestro es el panorama independiente, hoy nos vamos a enfocar en cantantes que desde distintas partes del globo nos traen

propuestas bastante variadas e interesantes, como por ejemplo, este canadiense que con tan solo 21 añitos y hace apenas 2 años, decidió comenzar en la industria de la música.

Roín se inspira principalmente en la escena indie rock británica y en los sonidos ambientales para crear música que expresa su realidad, explorando temas como la existencia, la soledad y el hedonismo. A mediados del año pasado, lanzaba un buen segundo EP. Los EPs son este formato de discos con pocas canciones, más precisamente 5, en donde Roín combina indie rock y melancolía, y una de estas buenas 5 canciones es Chinatown in the Rain, inspirada en una novela del autor Jack Kerouac de Subterraneans. Escuchamos la propuesta del canadiense Roín, Chinatown in the Rain.

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Y vamos a ponernos un poco ochentosos y melosos con la música que nos propone nuestro próximo cantante llamado Rip Stimson. 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Pero para, antes de que pienses que esto no es alternativo o indie, cada tanto está bueno recordar que por ser indie o alternativo no significa que no podemos encontrar cantantes pop melódicos, sin distorsión, sin punteos de guitarras, porque la etiqueta indie es una de las más

0: sin distorsión, sin punteos de guitarras, porque la etiqueta indie es una de las más controvertidas en la música actual. ¿Por qué? Porque reúne géneros muy diferentes entre sí y surgió justamente en la década de los 80, logrando su pico de popularidad en los 90 y ni hablar actualmente. El indie surge como la cara opuesta a lo mainstream, o a lo que conocemos como música comercial, respaldada por grandes sellos discográficos, y así nos la meten hasta en la sopa. Dicho esto, el indie aglutina un sinfín de subgéneros. ¿Y qué tienen en común todos los artistas independientes? Su condición que los liga a las tres siglas DIY, Do It Yourself, o en nuestro idioma, hacelo vos mismo. Aclarado esto, como hoy estamos un poco melódicos, desde Indie Life, vamos a rescatar a este artista estadounidense cuya música combina elementos del pop y el rock de los 80, pero con un toque moderno, y si lo tuviéramos que comparar con cantantes de este estilo, nos vienen a la cabeza Bryan Adams, Eric Church, Daryl Hall y John Oates, y hasta Huey Lewis and the News, los que cantaban la canción The Power of Love de la peli por excelencia de los 80, Volver al Futuro. Este cantante con base en Nashville está lejos de ser un artista tontipop, porque su estrategia está siendo crear un camino donde la energía clásica del pop rock se entrelaza o se encuentra con la ambición pop moderna, aquella cultura pop construida para escenarios para la pantalla y para escuchar una y otra vez. Así Rip Stimson combina los ganchos y el romance pop de esa década con un toque contemporáneo, con lo cual lo percibimos nostálgico y a la misma vez como un artista del nuevo milenio. Nuestro amigo Rip ya tiene dos canciones que superan el millón de streams, cada una en Spotify, bastante recomendables. Una se llama Over Me y la otra Back to the Future. También una gira planeada para la primavera y el verano yankee. Produce y dirige varios de sus videos musicales donde destaca su creatividad y se está convirtiendo rápidamente en una de las voces más convincentes del pop moderno, inspirado en lo retro. Viajamos a los 80, pero con un pie en 2026, junto a la original propuesta de Rip Stimson, I Hold On.
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Y hoy vamos de cantantes solistas que están emergiendo en los diferentes subgéneros, y el próximo en sumarse a Indie Life es un actor neozelandés conocido en Oceanía por la serie Riverdale, y aprovechando la fama mediática y plataformas como TikTok e Instagram, comenzó a hacerse viral a mediados del año pasado, sobre todo por su estética excéntrica que incluye una peluca de corte bob negro, dientes postizos y un marcado acento británico.

0: La serie, más su viralización en redes, hicieron que KJ Apa crease un alter ego musical, Mr. Fantasies,
1: y no le ha ido nada mal.
0: Porque desde mediados del año pasado, que debutó oficialmente en su faceta cantante, ha ido lanzando varios sencillos que han alcanzado millones de reproducciones en plataformas, especialmente en Spotify. Es más, Mr. Fantasy, que fue su canción de debut, alcanzó el lugar número 1 en la lista viral 50 de Spotify. 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

El estilo musical por el que se mueve Mr. Fantasy es una mezcla de synth-pop, neofunk y pop, con un uso prominente del falsete, por lo que ya lo han comparado con los Bee Gees, Jamiroquai y Harry Styles. Hasta el momento ha lanzado solo 4 canciones y la más reciente es la que comenzamos a escuchar, One Last Night, la propuesta ecléctica de Mr. Fantasy.

Seguimos dando una vuelta global para acercarte a las nuevas voces solistas de la escena indie, y hay varias propuestas interesantes entre los miles de artistas que se promocionan cada día en las plataformas de música. Particularmente este músico, productor y compositor de indie pop y electrónica, y con doble ciudadanía, ya que es irlandés e iraní, pero radicado en Brooklyn, es una buena opción para dedicarle varias escuchas, ya que su sonido es una mezcla interesante de dream pop, indie dance y synth pop, que en la escena musical se conoce como Melancholy Disco, una especie de disco melancólico. Samar, este cantante que bajo el nombre artístico de Glacio, hace música con melodías pegajosas y con armonías al estilo de Beach Boys, y con unas texturas de producción que nos recuerdan a grupos como Massive Attack o los franceses Air. Glacio debutó en 2016 con este buen temita llamado Try Much Harder, que en su momento alcanzó los primeros puestos en las listas globales de Spotify, y entre sus discos está el muy recomendable For the Very Last Time de 2020, que fue con el que debutó, recibiendo muy buenas críticas de parte de Bandcamp y de la revista independiente Consequence of Sound, que siempre nos trae muy buenas noticias editoriales y reseñas de música, cine y televisión. Ahora Glacio nos acerca a su tercer trabajo de estudio, The Imposter, una colección de 13 canciones que musicalmente expande su característico estilo disco melancólico hacia territorios más íntimos, fusionando elementos del dream pop, shoegaze y electrónica. Escuchamos un

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1: Canadá es un país que siempre nos sorprende con buenos artistas, sean bandas, dúos o solistas. Y la escena indie de este país también año tras año va renovándose con artistas inspirados y con proyección internacional. Y precisamente desde Toronto llega este proyecto musical liderado por el productor y cantante Tom Sander, conocido en la escena alternativa como Living Sin.

Emergiendo en la escena hace poco más de un año, al principio su identidad se mantuvo en secreto, jugando un poco al despiste, y se llegó a pensar inclusive que era un proyecto solista del cantante de 1975 Matt Healy, ya que si echas un ojo a las plataformas en las cuales promociona su música, como TikTok e Instagram, la estética visual con la que te vas a encontrar está relacionada a la naturaleza principalmente.

Living Sin se mueve dentro del indie pop, pero con un halo etéreo rozando el dream pop, y lo cierto es que con unas pocas canciones que ha ido lanzando, ha logrado captar la atención de la prensa especializada y también una buena base de fans en poco más de un año. Entre las canciones que te recomendé

Vamos a escuchar, están Girl Don't Cry, Orchid y Skin Contact. Pero desde Indie Life le vamos a dar una primera escucha a uno de sus más recientes lanzamientos. Hablamos de la canción Collagen, que está incluida en un EP titulado Juniper Ring, álbum que consolida su estilo dream pop atmosférico con uso de sintetizadores envolventes, percusiones glitchy, que son esos ritmos electrónicos caracterizados por sonidos fragmentados, cortes abruptos y fallos digitales intencionados, y un uso constante de metáforas biológicas para describir relaciones humanas. Escuchamos el pop suave y atmosférico de Living Scene, Collagen.

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1: Seguimos en este viaje de hoy, destinado al descubrimiento de nuevas voces solistas de la escena indie, y aquí aparece la primer voz femenina. 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Esta canadiense, que es comparada con la melancolía cinemática de Lana del Rey, el descaro de Sabrina Carpenter y la narrativa de Ethel Kane. Hablamos de Kaylee O'Connor, conocido bajo el alias de Baby Nova.

sobre Baby Nova, te cuento que creció en Nueva Escocia, Canadá, bajo el ala de una familia católica que nunca sintió como propia. A los 12 años casi cae en una estafa de un casting que prometía convertirla en la próxima Hannah Montana, y tras mudarse a Los Ángeles y casi abandonar la música, se encerró en casa de un amigo y escribió más de 30 canciones en pocas semanas, de las cuales nació su debut en enero de este año, Sugar.

La música de Baby Nova mezcla folk, americana y dream pop con una estética devocional y desafiante, y usa ese lenguaje religioso que le inculcó su familia y la escuela para hablar de sexo, deseo, traición y sanación. Y no suena a penitencia, suena a testimonio. De este álbum debut hay enormes canciones como Kill for Sport, su breakout hit Do You Like That Baby, que habla sobre sexo y excesos, y Too Pretty for Buffalo, con letras de perdón, humor y alegría. Tras el lanzamiento de su disco Sugar, a principios de año, Baby Nova acaba de lanzar otro buen simple que lleva por título Ain't It Such a Bitch, con su mezcla de pop melancólico y dark rap ya tan característica.

y cautivado por la melancolía y la seducción de Baby Nova, pensaba que la mejor manera de continuar este especial por las nuevas voces solistas del panorama indie era con esta cantante y compositora de Maryland, Lindsay Jordan, y su proyecto de indie rock que inició cuando apenas era una adolescente, Snail Mail.

La música de Snail Mail se caracteriza por guitarras intrincadas, una voz emotiva y letras confesionales que van explorando el crecimiento personal y el desamor, y en sus canciones mezcla influencias del indie rock de los 90, grunge y synth pop, con el enfoque central puesto en su habilidad con la guitarra.

Habit, de 2016, fue la colección de canciones que la pusieron en el radar de la escena indie, a lo que dos años más tarde le siguió su disco debut, Lush, aclamado por la crítica y destacado como lo mejor del año en medios como Rolling Stone y Pitchfork. Luego en 2021 llegaría Valentine, su segundo trabajo, en donde mostraba una madurez sonora y lírica tras su paso por rehabilitación. Y en este 2026 recibimos la buena noticia de su regreso con Ricochet, su tercer trabajo de estudio, que funciona como un testimonio oral de una personalidad compleja que ha tenido que ir madurando a marchas forzadas durante una década bastante complicada. Paso por rehabilitación de por medio, en este disco las canciones giran fuera del yo inmediato para tratar de buscar respuestas a grandes dilemas universales como la fe y la muerte. Uno de los grandes himnos de Ricochet es My Maker, canción que refleja la mortalidad como la sensación de libertad que aparece cuando aceptás que no podés controlarlo todo, y para el video de dicha canción, la idea, aunque imposible, la hicieron posible, ya que está grabado en una sola toma y desde un globo aerostático. Escuchamos a este talento prodigio con una de las grandes canciones de su tercer disco de estudio, esto es My Maker, Snail Mail.

Llegamos a este momento de Indie Life en donde ciertos artistas coquetean con la delgada línea roja que existe entre ser un artista indie y uno mainstream en el que consuman tu música millones de personas, ya que este artista del ámbito indie pop y alternativo, famoso por su éxito Trinite y su papel en la aclamada serie Euphoria, está actualmente sonando alrededor del planeta y bien posicionado en los charts más importantes del mundo, no con solo una canción, sino con dos. Él es Dominic Fike. 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Aunque muchos lo vinculan al pop, Dominic Fike está estrechamente vinculado a la escena indie, sobre todo por lo que te comento siempre de lo que hace característico al género, el enfoque do it yourself, hazlo tú mismo, y eso conlleva autenticidad personal. 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El estilo musical de Fike fusiona indie, pop, hip hop y R&B y saltó a la fama hace varios años por la música que publicaba en SoundCloud, que le consiguió un contrato con la disquera Columbia Records y volvió a dar otro gran salto hacia la fama internacional a raíz de su participación en la serie de HBO Olé, Euphoria, con un papel bastante popular, el de Elliot. Y ya situados en 2026, Dominic Fike vuelve a dar pasos de gigante hacia la tan ansiada fama, ya que gracias al fenómeno de las redes sociales, que últimamente están resucitando canciones que tienen años, una canción suya que apareció en su EP debut de 2018, Don't Forget About Me, ha alcanzado la cima de las listas globales gracias a TikTok, donde se volvió tendencia apareciendo en millones de videos, y a una estrategia de relanzamiento por parte de Columbia Records, que la lanzó como sencillo acompañada de otra canción. Hablamos de Baby Doll y White Kiss. A raíz de todo esto, también se estrenó videoclip oficial donde Dominic aparece cantando en un lavadero de autos, lo que ayudó a consolidar su posición como número uno global de Spotify y a entrar por primera vez en el prestigioso chart de Billboard, hito que también logra con el sencillo que acompaña a Baby Doll, como una suerte de lado B, White Kiss. Desde Indie Life nos quedamos con esta canción de poco más de un minuto que eleva más aún a la fama a Dominic Fike, Baby Doll.

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1: Muchos cantantes que conoces seguramente, antes de comenzar una carrera solista, fueron parte de una banda o lo siguieron siendo aún después de también tener éxito en solitario. Recordemos a Phil Collins como parte de Genesis, a George Michael con Wham, Lionel Richie era el vocalista principal de The Commodores, y más hacia los 90, Robbie Williams, que surgió de Take That, y Alex Frankel, a quien vamos a escuchar en unos segundos, es miembro del genial grupo Holy Ghost. Holy Ghost, el dúo que Alex forma junto a Nick Mirischer, se fundó en 2007, convirtiéndose en pieza fundamental del sello DFA Records, del talentoso James Murphy del grupo LCD Sound System, y juntos lanzaron dos muy buenos álbumes, Holy Ghost de 2011 y Dynamics de 2013, destacando en géneros como el new disco, la indietrónica y el synth pop. Pero no contento con tamaño éxito, y como ocurre con muchos artistas, Alex debutaba como solista con el EP Negative Space en 2016, no alejándose demasiado del uso de sintetizadores y de la estética pop electrónica de Holy Ghost. El pasado año, Alex volvía a su aventura solista de la mano del single Icarus, una mezcla de new disco con jazz rock, un tema bailable y optimista con sintetizadores brillantes, y en febrero de este año nos regalaba otra canción de corte disco y dance pop, fiel al estilo electrónico que Frankel ha desarrollado en su carrera solista. Nos quedamos con Undone, el nuevo sencillo de la mitad de Holy Ghost, Alex Frankel.

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1: Así como estuvimos anticipándote durante las promos de avance de este programa, seguramente a este cantante no lo encuadrabas en el género indie.
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1: Ya que tuvo notables éxitos que lo convirtieron en un cantante muy popular a mediados de los 2000. Pero te cuento por qué Jack Johnson sí es un artista con raíces indie. Primero porque comenzó en la escena independiente y su álbum debut de 2001, Brush Fire Fairy Tales, fue lanzado bajo un sello indie. Segundo, porque años más tarde fundó su propio sello discográfico, Brush Fire Records, lo que le permitió mantener un control creativo independiente sobre su música. Y tercero, por su sonido característico, que se describe como surf rock o indie pop, con el uso predominante de la guitarra acústica. Entre las curiosidades de este gran cantautor hawaiano, te cuento que antes de dedicarse a la música, fue un surfista profesional, el más joven en competir en el prestigioso Pipeline Maid en Hawái, con solo 17 años, y tras un grave accidente surfeando olas, que le dejó 150 puntos de sutura, cicatrices y la pérdida de visión en un ojo, se enfocó en la música y el cine. Johnson dona el 100% de sus ganancias de giras a organizaciones benéficas comprometidas con el medio ambiente, está casado con su novia de la secundaria, con quien tiene 3 hijos, estudió cine en la Universidad de California y, a diferencia de muchos artistas, no busca reinventarse, no siente presión por cambiar su estilo musical y prefiere sonar constante, inspirándose en artistas como Bob Marley.
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1: Habiendo cosechado un enorme éxito comercial con más de 20 millones de discos vendidos y canciones hiper conocidas como Better Together, Good People, You and Your Heart, Sitting Waiting Wishing y Upside Down de la peli de Disney Curious George, en este 2026, Jack Johnson sigue más vigente que nunca y este 15 de mayo estrena álbum doble que sirve de banda de sonido de su documental homónimo, con grabaciones remasterizadas de archivos personales y de su evolución de surfista a cineasta y finalmente a músico. Este nuevo disco lleva por título Surfing Music y, para ir calentando motores, Jack, junto a los talentosos hermanos Gutiérrez, lanzaron el primer single de la banda sonora, Drink the Water. Nos despedimos junto a la energía de las olas surferas y este muy buen regreso del hawaiano Jack Johnson, Drink the Water.

0: Llegamos al final de este recorrido por las talentosas voces que vienen sacudiendo la escena indie y al gran regreso de Jack Johnson. Para el próximo programa, te tenemos preparado un viaje por una de las potencias mundiales de la música. Descubrí de qué país se trata el próximo fin de semana. Chau, chau.
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1: Alexis Carlier, cantautor francés, nacido el 29 de agosto de 1994. Antes de dedicarse a la música, practicó ciclismo de ruta de alto nivel, pero se retiró en 2019 debido a lesiones. Tiene un rango vocal cercano a las 4 octavas. Frecuentemente usa su voz de cabeza para melodías potentes y pegadizas. Su estilo se enmarca en el pop francés, con influencias de rock alternativo y chanson. Ha lanzado varios singles y un EP. Su más reciente single es Take On Me, un cover del grupo noruego A-ha.

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3: Beverly Craven, Promise Me. En 1990, la cantante y compositora británica Beverly Craven conquistó al público con Promise Me, una balada íntima y melódica que se convirtió en su carta de presentación. Incluida en su álbum debut homónimo, la canción destaca por su delicada interpretación vocal, arreglos suaves y una producción que equilibra la sensibilidad pop con toques de soul. El tema, cargado de nostalgia y emoción, narra una súplica amorosa en la que la protagonista pide una promesa que asegure un futuro juntos, reflejando vulnerabilidad y esperanza. Su éxito fue inmediato en Europa, especialmente en el Reino Unido, donde alcanzó el top 3 en las listas y consolidó a Craven como una de las voces femeninas más distintivas de principios de los 90. Con Promise Me, Beverly Craven dejó una huella duradera en el pop romántico de la época, logrando que su voz y su estilo aún sean recordados como sinónimos de elegancia y emoción.

o el debut internacional del cantante cubano-estadounidense John Secada, convirtiéndose rápidamente en un emblema del pop latino de los años 90. La canción fusiona con elegancia el adult contemporary, el soul pop y matices del Latin pop, logrando una propuesta accesible tanto para el mercado anglosajón como hispano. La voz de Secada, cargada de emoción y calidez, logra transmitir con autenticidad el desgarro de una separación sentimental. Su interpretación es íntima pero potente, y la producción, a cargo del reconocido Emilio Estefan, aporta un sonido limpio, con pianos sutiles, sintetizadores envolventes y arreglos vocales precisos. Just Another Day fue un fenómeno global. Alcanzó el top 5 en el Billboard Hot 100, ingresó al top 10 en más de 10 países y consolidó a John Secada como una de las primeras grandes figuras crossover del pop latino en los Estados Unidos, anticipando el auge de artistas bilingües en la industria.

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John Secada, Just Another Day, lanzado en 1992, Just Another Day.

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Katy Trócoli. Everything Changes. Katy Trócoli, cantante nacida y formada inicialmente en la música cristiana contemporánea, dio un salto notable al pop mainstream con el lanzamiento de su álbum Pure Attraction en 1991. El primer single, Everything Changes, fue compuesto por la célebre Diane Warren, quien originalmente lo escribió para Taylor Dayne, hasta que Trócoli lo hizo suyo y le imprimió su sello emocional. El tema alcanzó el puesto 14 en el Billboard Hot 100 y llegó al número 6 en el Adult Contemporary, además de liderar las radios de música cristiana. La canción celebra ese momento decisivo en la vida, cuando el amor transforma nuestra perspectiva. Everything Changes se convierte en mantra de esperanza y renovación. Su sonido vibrante, pop dance con toques de principios de los años 90 y la potente voz de Kathy le dieron una impronta reconocible y muy querida por quienes la descubrieron en ese momento. Katy Trócoli, Everything Changes.

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London Beat, A Better Love. La emblemática banda London Beat, conocida por fusionar con soltura, rhythm and blues, funk y dance pop, lanzó en noviembre de 1990 el sencillo A Better Love como sucesor de su éxito global, I've Been Thinking About You. Llegó al puesto 18 en el Billboard Hot 100 de Estados Unidos y alcanzó el número 24 en el Reino Unido. A Better Love es un pop dance cargado de emoción que explora el deseo universal de una conexión auténtica y profunda. Su permanencia en listas clave y la resonancia emocional del tema lo convirtieron en uno de sus sencillos más representativos.

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The Alan Parsons Project, Eye in the Sky, lanzado en 1982 como parte del álbum del mismo nombre, Eye in the Sky, es uno de los mayores éxitos del dúo británico The Alan Parsons Project, liderado por el productor e ingeniero de sonido Alan Parsons y el compositor Eric Wolfson. Con una atmósfera envolvente, sintetizadores suaves y una línea melódica hipnótica, la canción explora el tema de la vigilancia, la desconfianza y la intuición humana, anticipando de manera casi profética el debate sobre el control y la privacidad. La voz serena de Wolfson le da un tono casi etéreo, que contrasta con la inquietante idea de un ojo en el cielo, que todo lo ve. Musicalmente sofisticada, con una producción impecable y una intro instrumental memorable que se volvió ícono por sí sola en eventos deportivos y transmisiones, el tema es un emblema del rock progresivo con orientación pop de los años 80. Ojo en el cielo sigue siendo un himno de la introspección y una joya sonora que reafirma la maestría de Alan Parsons como productor visionario.

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0: 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Silencio es una canción que forma parte del último álbum, Carnaval de Luz, de la banda irlandesa de rock U2. El sencillo se describe como una pieza de rock dura, directa y enérgica, que fluye muy bien con sutiles detalles e influencias en español. La letra incluye guiños potentes y líneas como In the Silence, The Devil Rock and Rolls. En el silencio, el diablo rock and rollea. El nuevo disco, Carnaval de Luz, es su 16º álbum de estudio y el primer trabajo con canciones totalmente inéditas en 9 años, desde el lanzamiento de Songs of Experience en 2017. Contiene 12 canciones que exploran temas como la espiritualidad, la amistad, la libertad y la resistencia. Además, cuenta con colaboraciones de lujo. Brian Eno participa en 3 temas. Martin Garrix figura entre los autores del tema Glorify. Daniel Lanois toca la guitarra en Torn. Y participaciones especiales de Dolly Parton en Torn. Y un tema titulado The Mirror Maker, Rosalía. U2, Silencio.

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Ayan Ali es una de las voces emergentes más potentes e interesantes de la escena musical actual. Nacida en Londres y criada entre el Reino Unido y Los Ángeles, Ayan Ali Anderson lleva la música en los genes. Es nieta del famoso cantante de soul estadounidense Jimmy Ruffin y sobrina de David Ruffin, la mítica voz principal de The Temptations. Se dio a conocer masivamente en 2020. Sin embargo, su carrera dio un giro masivo cuando el aclamado director de cine Spike Lee la descubrió por redes sociales y la contrató para protagonizar y aportar música en la película Del Cielo al Infierno en 2025, compartiendo pantalla con Denzel Washington. Portales de música y críticos de radio la sitúan en la línea de titanes vocales como Amy Winehouse, Adele y Whitney Houston, debido a su tono embriagado de soul y su capacidad de sostener notas monumentales con aparente facilidad. Ayan Ali, Make You Love Me.

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1: Su más reciente lanzamiento es la canción My Way, una pieza íntima y descarnada, destacando su formato orgánico, donde los instrumentos reales, batería, bajo, teclas y guitarra, acompañan su voz sin sobreproducción, emulando la calidez de una sesión en vivo. Aijana Lee ha recibido elogios públicos de figuras como Elton John, quien la nombró formalmente en su momento como una artista a la que hay que seguirle la pista. La prensa alternativa y los blogs de Rhythm and Blues aplauden que en un mercado saturado de sintetizadores, ella apueste por canciones cortas pero directas al corazón, donde la interpretación vocal pasa por encima de los trucos de estudio. Aijana Lee, My Way.

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Gasoline es una canción del cantautor estadounidense Ian Elliott. La canción utiliza la gasolina y el fuego como metáforas para describir una relación amorosa intensamente pasional, volátil y adictiva. Líricamente se presenta desde la perspectiva de alguien completamente consumido y quemado por el poder de una mujer a la que describe como una reina volátil. La propuesta de Ian Elliott mezcla de forma única elementos de rock, blues, soul, folk y tintes del gótico sureño de Atlanta. Ian Elliott, Gasoline.

vocales controladas y una entrega profundamente emocional que subraya el sentimiento de vulnerabilidad de la letra. Labyrinth, I Want to Know What Love Is.

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Timothy Lee McKenzie, nacido en Hackney, Londres, en 1989, conocido artísticamente como Labyrinth, es un cantautor, multiinstrumentista y uno de los productores más respetados de la industria musical actual. La canción I Want to Know What Love Is, interpretada por Labyrinth, es una versión del icónico clásico de 1984 de la banda de rock Foreigner. El estilo de la versión de Labyrinth se aleja del soft rock y la power ballad ochentera original. El artista reinventa la canción bajo sus señas de identidad. Fiel a su costumbre, utiliza capas densas de voces y coros con tintes de iglesia y gospel, entrelazadas con sintetizadores modernos y texturas electrónicas profundas. Labyrinth explota su característico registro de falsetes, distorsiones

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4: Hola, ¿qué tal? Bienvenidos una vez más a Indie Life, el lado B de la música, tu costado alternativo. Hoy vamos a escuchar 10 grandes canciones de la escena alternativa actual bajo el concepto de un road trip, o lo que es lo mismo, un viaje por una ruta en la cual vamos a pasar por todos los estados de ánimos posibles al volante. Ajusten sus cinturones, acomoden los espejos y bajen las ventanillas, porque el tanque está lleno y no tenemos un destino fijo. Solo perdernos en la ruta durante un tiempo en este indie road trip. Iniciamos este viaje con la energía bien arriba y vamos a subir a nuestro auto a los 5 integrantes de la banda californiana The Mowglis, quienes se caracterizan por hacer un indie pop luminoso, playero y lleno de buenas vibras. Ideal para musicalizar nuestra salida de la ciudad y poner el clima perfecto con West Coast Weather, la canción con la que iniciaremos este viaje. The Mowglis se caracterizan por hacer un indie pop ultra optimista, descrito como Sunshine Pop, mezclado con elementos de indie folk californiano, y su sonido se caracteriza por coros gigantescos donde casi todos sus integrantes cantan al mismo tiempo, guitarras acústicas brillantes y un ritmo bailable muy contagioso, herederos directos de la tradición pop de los Beach Boys, pero con la energía moderna de bandas como Group Love o Fun. A principios de año, los californianos lanzaban este single independiente, no formando parte de un álbum, y musicalmente West Coast Weather es un himno de indie pop californiano, una canción luminosa y festiva que contagia optimismo, en la cual hablan sobre el clima relajado de la costa oeste americana y esa mentalidad de dejar atrás las preocupaciones, lo que convierte a este tema en una pieza ideal para comenzar nuestro viaje de hoy.

Y en nuestro indie road trip de hoy, la brisa marina sigue golpeando el parabrisas, porque para nuestra segunda parada del mapa nos quedamos en la costa de California para recibir a la banda Almost Monday. Este trío de San Diego viene de girar por estadios y de estar nominados como Mejor Artista Alternativo Nuevo en este 2026. Y si nos remontamos 11 años atrás, esto es un hito, ya que en 2015, Almost Monday comenzaban en la escena dando sus primeros conciertos completamente autogestivos.

aficionados y rudimentarios, tocando también en cuartos traseros de tiendas de surf, locales o en hangares de aviones abandonados. Y fue en uno de esos conciertos donde fueron descubiertos por un cazatalentos, lo cual cambió su carrera para siempre. Skinny Deep, la segunda canción que va a sonar en nuestro viaje de hoy, fue lanzada por el trío a fines de mayo de este año. Un track de indie pop bailable y enérgico, cargado de nostalgia juvenil, y la letra habla literalmente de manejar más rápido que lo que dicen las señales de velocidad y de saltarse vallas para meterte al agua de noche, y sirve de antesala al nuevo y segundo álbum del grupo que se lanzará en septiembre bajo el ingenioso título Zengats It's Almost Monday, que traducido sería Gracias a Dios es casi lunes. Suban el volumen y dejen que el bajo tome el control con este nuevo sencillo de Almost Monday, Skinny Deep.

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1: Llegamos a la tercera parada de nuestra ruta, seguimos con el tanque lleno y a una velocidad constante, y es momento de subir a nuestro auto el sonido refrescante de Palm City. Palm City es un proyecto estadounidense liderado principalmente por un dúo de productores y músicos de estudio, quienes suelen colaborar con diferentes vocalistas y sesionistas para darle voz a sus tracks de playa, y se caracterizan por mantener un perfil independiente, enfocando gran parte

La propuesta de Palm City es una mezcla limpia, refrescante y directa de indie pop, guitarras eléctricas brillantes y sutiles toques de dance y soul arraigados fuertemente en el concepto del rock costero. Su single Magic Moment, lanzado recientemente, es un track puramente cinemático y eufórico, con un ritmo constante de batería y rasgueos de guitarra eléctrica que evocan de inmediato un clima veraniego y sin preocupaciones. Y en nuestro concepto de viaje, dicha canción funciona como el broche de oro perfecto para nuestro tramo diurno. Subí el volumen para disfrutar de esta dosis de guitarras playeras y pop ideal para devorar kilómetros en el asfalto. Esto es Magic Moment, Palm City.

En nuestro road trip de hoy, en Indie Life, dejamos atrás la playa y los ritmos pop playeros de Palm City para adentrarnos en nuestra ruta de hoy mientras el sol empieza a caer en el horizonte y los encargados de bajar la intensidad con la que veníamos y que nos van a trasladar a un paisaje lleno de campo y montaña van a ser este grupo de Nashville formado en 2011, Judah and the Lion.

banda rompió los esquemas de la música sureña de Estados Unidos al fusionar dos mundos aparentemente opuestos, el folk tradicional y el hip hop alternativo. En su instrumentación conviven el banjo y la mandolina acústica con sintetizadores pesados, beats electrónicos y guitarras distorsionadas. Y la canción Miracle, que escucharemos a continuación, captura a la perfección esa firma sonora de la banda, arrancando con una guitarra acústica y limpia y evolucionando hacia un coro masivo, coreable y texturizado que se siente como una celebración masiva con una letra que habla sobre encontrar milagros cotidianos, mantener la fe en los momentos difíciles y valorar el simple hecho de respirar y seguir adelante tras la tormenta. One day we might have a big house with nice cars and fancy clothes and a wife with a big old diamond ring. Miracle es uno de los recientes lanzamientos de los de Nashville y funciona como segundo simple de lo que será su sexto álbum de estudio, que llevará por título I Am a Prism, y es una canción ideal para contemplar un paisaje mientras conducís al atardecer, ya que invita al oyente a relajarse, mirar por la ventana y disfrutar del camino que queda por delante. Esto es Miracle, Judah and the Lion.

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1: Seguimos en nuestro road trip o viaje rutero propuesto hoy desde Indie Life, en donde en cada tramo de nuestro camino nos acompaña una gran canción, y la que sigue a continuación es la ideal para hacer una parada técnica en medio de nuestro viaje, ya que el sonido directo y crudo de la banda The Raytons equivale al momento exacto en donde nos desviamos de la autopista desierta para entrar en un pueblo o ciudad intermedia, ya que Busker's Paradise, la canción que nos trae una de las bandas más explosivas y trabajadoras del indie rock británico actual, significa músico callejero. Esta canción habla de la vida urbana, de esos artistas que se ganan la vida en las esquinas y las historias de la calle, con lo cual, mientras cargamos combustible en la estación de servicio, nos metemos un rato en el bar a observar a los personajes locales mientras el sol termina de caer. Formados en 2017, The Raytons han construido su éxito de manera totalmente independiente, llegando incluso a alcanzar el puesto 1 en las listas del Reino Unido sin el apoyo de una gran discográfica.

el estilo de esta banda es puro indie rock enérgico con herencia del garage rock y el post-punk revival, y su sonido destaca por guitarras aceleradas, ritmos de batería contundentes y letras costumbristas cantadas con acento británico norteño, y la canción Busker's Paradise es el segundo sencillo oficial de su cuarto álbum de estudio, lanzado a fines del pasado mes de julio, titulado A Love Letter to a Broken Town, y es perfecta para esta etapa del viaje, donde el sol empieza a esconderse, y en un viaje largo eso es motivo de somnolencia, con lo cual los riffs acelerados y la voz rasposa de su cantante Johnny Jarrell funcionan como un shot de café expreso para mantenernos atentos a la ruta. Esto es Busker's Paradise, lo nuevo de los británicos The Raytons.

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Y en esta parada de nuestro viaje vamos a salir de la ciudad con la canción Lounge Money de los australianos Radio Free Alice, ya que el bajo marcado y la urgencia de la batería mantienen aún la atmósfera urbana y nocturna que abrieron los ingleses de Raytons, y justamente en esta canción el narrador habla sobre las razones por las cuales alguien decide escapar de la ciudad y dejarlo todo atrás. Estos cinco australianos se conocieron en la universidad en el año 2020 y tomaron su nombre de una mítica tienda de discos que frecuentaban en su adolescencia. Su sonido es una mezcla de post-punk moderno, indie rock y new wave de los años 80, con una clara influencia de bandas legendarias como Talking Heads, The Cure y The Smiths, pero adaptada con un ritmo limpio, líneas de bajo muy melódicas y la distintiva voz teatral de su vocalista Noah.

Lunch Money, fue lanzada el 5 de junio y funciona como su primer sencillo oficial de su esperado álbum de debut, del cual aún no se han revelado ni título ni fecha exacta de lanzamiento. Una canción con un marcado estilo post-punk revival, mezclado con indie rock, bailable, que se sostiene sobre una línea de bajo pulsante y muy limpia al estilo New Order y The Cure. Una canción que se siente urbana, tensa, pero al mismo tiempo con mucho ritmo para bailar mientras manejamos nuestro auto en nuestro viaje de hoy. Esto es Lounge Money, Radio Free Alice.

Habíamos hecho nuestra parada técnica para descansar un poco y ahora vamos a continuar el viaje, ya con la luz del sol totalmente extinguida. Y para este momento en la que retomamos la ruta saliendo de la ciudad, bajamos las revoluciones con un ritmo un poco más pausado, envolvente y melancólico, con una atmósfera íntima y de baja fidelidad que emula a la perfección el momento en el que subimos al auto, encendemos los faros delanteros, el habitáculo del coche se oscurece y nos adentramos en la ruta solitaria y nocturna. Hablamos de esta canción lanzada a finales de mayo de este año, Back of Your Neck, del dúo noruego de pop rock alternativo 2AM DM.

Este dúo con base en Oslo se formó oficialmente hace 2 años y su sonido es una mezcla de indie pop atmosférico, bedroom pop y pop rock neonostálgico, y tienen fuertes influencias de las grandes bandas melódicas de los años 2000, como los primeros trabajos de Coldplay. También se destacan por el uso de sintetizadores envolventes, guitarras texturizadas y voces melancólicas llenas de reverberación que crean texturas cinemáticas ideales para escuchar con auriculares. Back of Your Neck gira en torno a dos personas embriagadas por el vino, las circunstancias complicadas y la atracción innegable de un romance complejo con un estilo indie bedroom pop íntimo, melancólico y atmosférico, ideal para el comienzo de nuestro imaginario viaje nocturno. Esto es Back of Your Neck, lo nuevo del dúo noruego 2AM DM.

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Seguimos en la etapa nocturna de nuestro imaginario road trip con un ambiente íntimo que abrieron los noruegos 2AM, DM y que los británicos Swim Deep retoman esa misma atmósfera nocturna pero expandiéndola por completo gracias a sus sintetizadores majestuosos inspirados en los grandes clásicos de los 80, ideal para el momento en el que nuestro auto devora kilómetros en línea recta bajo un cielo estrellado. Swim Deep es una de las bandas más queridas e icónicas del movimiento Beatdown, la oleada indie que surgió en Birmingham, Inglaterra, a principios de la década de 2010. Formados en 2011, se dieron a conocer originalmente con un sonido muy influenciado por el dream pop y el shoegaze de los 80 y 90. Sin embargo, su estilo actualmente ha evolucionado hacia un indie pop rock sofisticado, con sintetizadores envolventes y arreglos de cuerda cinematográficos que logran un balance agridulce entre la melancolía y la felicidad.

You, Me and Mary, la canción con la cual vamos a continuar nuestro viaje, pertenece a su aclamado quinto álbum de estudio titulado Home, lanzado en junio de este año, una canción profundamente personal y conmovedora y con un sonido instrumental luminoso y reconfortante. Esto es You, Me and Mary, Swim Deep.

En este road trip imaginario de nuestro Indie Life de hoy, ya la luz del sol se ha ido por completo, la ruta es solo nuestra, el GPS marca pocos kilómetros para llegar a destino, momento perfecto para que la melancolía y la calma se crucen en estos últimos kilómetros con el dream pop de esta banda de Wisconsin, Slow

este cuarteto, actualmente radicado en Chicago, son una de las bandas actuales de indie rock que más atención están recibiendo de parte de la industria. Su sonido es una mezcla perfecta de dream pop, shoegaze y grunge de los 90, y destacan por combinar guitarras distorsionadas y ruidosas con la voz suave, dulce y casi susurrada de su vocalista Emily, creando atmósferas que se sienten muy íntimas, envolventes y ligeramente melancólicas.

Better Man, la canción que nos va a acompañar en el tramo final, es el primer adelanto de lo que será su tercer disco de estudio, que llevará por nombre Melody.

canción que tiene capas de guitarras acústicas y texturas ambientales, en donde el tempo de la misma no es ni muy rápido ni muy lento, y con un pulso constante para que mantengamos el pie en el acelerador mientras avanzamos por una ruta despejada. Esto es Better Man, lo nuevo del cuarteto Slow Pulp.

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Y llegamos al final de este viaje. Dejamos atrás la calma y la introspección de la ruta, ya que mirando hacia el frente, vemos las luces de la ciudad, de destino, que nos reciben de par en par. Nuestra cabina se llena de luces de neón, el ritmo sube y comenzamos a entrar por las calles iluminadas de la mano de la banda escocesa Lucía and the Beast Boys. Lucía and the Beast Boys es una banda de indie rock e indie pop formada en Glasgow en 2017, liderados por la magnética vocalista y compositora Lucía Fairful. La identidad de esta banda está marcada por un sonido dark pop de tintes ochenteros muy dramáticos y bailables, y combinan guitarras afiladas y sintetizadores expansivos con una estética visual muy cuidada que mezclan la rebeldía del punk clásico escocés y el glam pop. Big Romance, nuestra última canción en este viaje imaginario, forma parte de su segundo álbum de estudio titulado Picking Petals, lanzado el 31 de julio, y es uno de los tracks más especiales de este nuevo disco, ya que es una colaboración especial junto a la cantante de la aclamada banda británica The Last Dinner Party, lo que aporta un extra de teatralidad y potencia vocal idóneo para este gran final de nuestro road trip de hoy. Nos despedimos con la potencia escocesa de Lucía and the Beast Boys, subiendo por última vez el volumen de nuestra radio. Esto es Big Romance.

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2: Los 90. 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

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Año 1990. The Rembrandts, Just the Way It Is, Baby.

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Año 1990.

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1: Año 1990. Michael Penn, No Myth.

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Año 1991. Roxette, Fading Like a Flower.

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3: Love in Exile es una canción de Charlie Puth como parte de su álbum Whatever's Clever. Cuenta con la colaboración de leyendas como Michael McDonald y Kenny Loggins y explora la transformación de un amor sólido en uno en el exilio, cargado de nostalgia. La participación de McDonald y Loggins añade una profunda riqueza vocal y emocional, creando un diálogo entre la nostalgia y la aceptación de caminos inesperados. La canción captura la tristeza de ver cómo un vínculo significativo puede cambiar rápidamente, haciendo que el narrador se pregunte qué sucedió para llegar a ese punto.

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1: Este es el puesto 20.

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1: Seguimos con el puesto. Con el puesto 18.
2: When in Rome, human nature

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1: Puesto número 17.
0: Madonna y Kylie Minogue, Love Sensation.

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1: Seguimos con el puesto 14.
0: Hugel y Ultranate, Moving to the Sun.

0: 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Ahora escuchamos el puesto, 13.
1: Charlie Gear y Simone Ashley, So Good.

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0: Puesto número 10.

0: Ahora escuchamos el puesto número 9.
1: Role model, Joy.

0: Seguimos con el puesto. Con el puesto. 8. 8.
1: Paul McCartney y Ringo Starr, Home to Us.

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1: Ahora escuchamos el puesto

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1: Puesto número 5.
2: Ella Langley, Be Her.

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1: Taylor Swift, I Knew It, I Knew You.

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1: Ahora escuchamos el puesto número 3.
2: Teddy Swims, Break Up in Reverse.

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Beverly Craven, Promise Me. En 1990, la cantante y compositora británica Beverly Craven conquistó al público con Promise Me, una balada íntima y melódica que se convirtió en su carta de presentación. Incluida en su álbum debut homónimo, la canción destaca por su delicada interpretación vocal, arreglos suaves y una producción que equilibra la sensibilidad pop con toques de soul. El tema, cargado de nostalgia y emoción, narra una súplica amorosa en la que la protagonista pide una promesa que asegure un futuro juntos, reflejando vulnerabilidad y esperanza. Su éxito fue inmediato en Europa, especialmente en el Reino Unido, donde alcanzó el top 3 en las listas y consolidó a Craven como una de las voces femeninas más distintivas de principios de los 90. Con Promise Me, Beverly Craven dejó una huella duradera en el pop romántico de la época, logrando que su voz y su estilo aún sean recordados como sinónimos de elegancia y emoción.

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John Secada, Just Another Day, lanzado en 1992. Just Another Day marcó el debut internacional del cantante cubano-estadounidense John Secada, convirtiéndose rápidamente en un emblema del pop latino de los años 90. La canción fusiona con elegancia el adult contemporary, el soul pop y matices del Latin pop, logrando una propuesta accesible tanto para el mercado anglosajón como hispano. La voz de Secada, cargada de emoción y calidez, logra transmitir con autenticidad el desgarro de una separación sentimental. Su interpretación es íntima pero potente, y la producción, a cargo del reconocido Emilio Estefan, aporta un sonido limpio, con pianos sutiles, sintetizadores envolventes y arreglos vocales precisos. Just Another Day fue un fenómeno global. Alcanzó el top 5 en el Billboard Hot 100, ingresó al top 10 en más de 10 países y consolidó a John Secada como una de las primeras grandes figuras crossover del pop latino en los Estados Unidos, anticipando el auge de artistas bilingües en la industria.

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Katy Trócoli, Everything Changes. Katy Trócoli, cantante nacida y formada inicialmente en la música cristiana contemporánea, dio un salto notable al pop mainstream con el lanzamiento de su álbum Pure Attraction en 1991. El primer single, Everything Changes, fue compuesto por la célebre Diane Warren, quien originalmente lo escribió para Taylor Dayne, hasta que Trócoli lo hizo suyo y le imprimió su sello emocional. El tema alcanzó el puesto 14 en el Billboard Hot 100 y llegó al número 6 en el Adult Contemporary, además de liderar las radios de música cristiana. La canción celebra ese momento decisivo en la vida, cuando el amor transforma nuestra perspectiva. Everything Changes se convierte en mantra de esperanza y renovación. Su sonido vibrante, pop dance con toques de principios de los años 90 y la potente voz de Kathy le dieron una impronta reconocible y muy querida por quienes la descubrieron en ese momento. Katy Trócoli, Everything Changes.

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London Beat, A Better Love. La emblemática banda London Beat, conocida por fusionar con soltura, rhythm and blues, funk y dance pop, lanzó en noviembre de 1990 el sencillo A Better Love como sucesor de su éxito global, I've Been Thinking About You. Llegó al puesto 18 en el Billboard Hot 100 de Estados Unidos y alcanzó el número 24 en el Reino Unido. A Better Love es un pop dance cargado de emoción que explora el deseo universal de una conexión auténtica y profunda. Su permanencia en listas clave y la resonancia emocional del tema lo convirtieron en uno de sus sencillos más representativos.

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The Alan Parsons Project, Eye in the Sky, lanzado en 1982 como parte del álbum del mismo nombre, Eye in the Sky, es uno de los mayores éxitos del dúo británico The Alan Parsons Project, liderado por el productor e ingeniero de sonido Alan Parsons y el compositor Eric Wolfson. Con una atmósfera envolvente, sintetizadores suaves y una línea melódica hipnótica, la canción explora el tema de la vigilancia, la desconfianza y la intuición humana, anticipando de manera casi profética el debate sobre el control y la privacidad. La voz serena de Wolfson le da un tono casi etéreo, que contrasta con la inquietante idea de un ojo en el cielo, que todo lo ve. Musicalmente sofisticada, con una producción impecable y una intro instrumental memorable que se volvió ícono por sí sola en eventos deportivos y transmisiones, el tema es un emblema del rock progresivo con orientación pop de los años 80. Ojo en el cielo sigue siendo un himno de la introspección y una joya sonora que reafirma la maestría de Alan Parsons como productor visionario.

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2: Hay canciones que hablan del amor. Y hay canciones que hablan del peligro de enamorarse. Porque a veces el amor no es dulce. A veces es intenso, inevitable y hasta destructivo. Eso es exactamente lo que transmite Wicked Game. ¿Alguna vez te has enamorado de alguien sabiendo que no deberías? Esa es la esencia de esta canción. La lucha entre el deseo y la razón. Wicked Game no describe una relación perfecta. Describe esa atracción irresistible que sabes que puede terminar mal, pero de la que

No puedes escapar. Interpretada por Chris Isaak, Wicked Game se lanzó originalmente en 1989, dentro del álbum Heart-Shaped World. Desde entonces, su sonido hipnótico y melancólico la convirtió en una de las baladas más reconocibles de finales de los años 80 y principios de los 90. Gran parte de su magia está en la guitarra etérea del músico James Calvin Wilsey, que crea esa atmósfera casi soñadora. La voz de Isaak, profunda y vulnerable, hace que cada frase suene como una confesión. No es una canción exagerada. Es íntima, casi como si alguien estuviera revelando un secreto. Wicked Game es una obra maestra porque captura algo que todos hemos sentido alguna vez. El peligro de enamorarse cuando sabes que puede doler. Y tal vez por eso sigue siendo tan poderosa décadas después, porque todos hemos jugado, alguna vez, ese Wicked Game.

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3: Beverly Craven, Promise Me. En 1990, la cantante y compositora británica Beverly Craven conquistó al público con Promise Me, una balada íntima y melódica que se convirtió en su carta de presentación. Incluida en su álbum debut homónimo, la canción destaca por su delicada interpretación vocal, arreglos suaves y una producción que equilibra la sensibilidad pop con toques de soul. El tema, cargado de nostalgia y emoción, narra una súplica amorosa en la que la protagonista pide una promesa que asegure un futuro juntos, reflejando vulnerabilidad y esperanza. Su éxito fue inmediato en Europa, especialmente en el Reino Unido, donde alcanzó el top 3 en las listas y consolidó a Craven como una de las voces femeninas más distintivas de principios de los 90. Con Promise Me, Beverly Craven dejó una huella duradera en el pop romántico de la época, logrando que su voz y su estilo aún sean recordados como sinónimos de elegancia y emoción.

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1: John Secada, Just Another Day, lanzado en 1992. Just Another Day marcó el debut internacional del cantante cubano-estadounidense John Secada, convirtiéndose rápidamente en un emblema del pop latino de los años 90. La canción fusiona con elegancia el adult contemporary, el soul pop y matices del Latin pop, logrando una propuesta accesible tanto para el mercado anglosajón como hispano. La voz de Secada, cargada de emoción y calidez, logra transmitir con autenticidad el desgarro de una separación sentimental. Su interpretación es íntima pero potente, y la producción, a cargo del reconocido Emilio Estefan, aporta un sonido limpio, con pianos sutiles, sintetizadores envolventes y arreglos vocales precisos. Just Another Day fue un fenómeno global. Alcanzó el top 5 en el Billboard Hot 100, ingresó al top 10 en más de 10 países y consolidó a John Secada como una de las primeras grandes figuras crossover del pop latino en los Estados Unidos, anticipando el auge de artistas bilingües en la industria.

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Katy Trócoli. Everything Changes. Katy Trócoli, cantante nacida y formada inicialmente en la música cristiana contemporánea, dio un salto notable al pop mainstream con el lanzamiento de su álbum Pure Attraction en 1991. El primer single, Everything Changes, fue compuesto por la célebre Diane Warren, quien originalmente lo escribió para Taylor Dayne, hasta que Trócoli lo hizo suyo y le imprimió su sello emocional. El tema alcanzó el puesto 14 en el Billboard Hot 100 y llegó al número 6 en el Adult Contemporary, además de liderar las radios de música cristiana. La canción celebra ese momento decisivo